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1: Damos un salto al 1993 con Robin S. Show Me Love.

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2: Uno de los grandes éxitos de 1981 con Earth, Wind & Fire, Let's Groove. Let's Groove.

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0: Buenos días de Yaiza Díaz. En Villa de Mazo, en la isla de La Palma, un vehículo se salió de la vía durante la tarde de ayer y chocó contra una valla de protección. El accidente no provocó heridos. Los bomberos, los servicios sanitarios y la Guardia Civil intervinieron en el lugar. También en Villa de Mazo, los bomberos de La Palma y la Unidad de Medio Ambiente del Cabildo extinguieron ayer un incendio declarado en un pajero. Una ambulancia del Servicio de Urgencias Canario fue movilizada de forma preventiva. El episodio de altas temperaturas está modificando además la actividad escolar. Hoy las clases se desarrollan de forma telemática en todos los centros educativos de Fuerteventura y en 9 municipios de Gran Canaria, entre ellos Mogán, San Bartolomé de Tirajana, Telde y Santa Lucía de Tirajana. La medida responde a las elevadas temperaturas previstas. En la aldea, en el noroeste de Gran Canaria, un hombre de 41 años ha sido evacuado en helicóptero al Hospital Universitario Dr. Negrín después de la colisión entre un coche y un camión. El herido presentaba diversos traumatismos de carácter moderado. Y en Tenerife, un hombre de 30 años resultó herido de carácter moderado tras colisionar un coche y una moto en la autopista Tenerife 1, a la altura de Adeje. Fue trasladado al Hospital del Sur. Para esta edición es todo. Volvemos más tarde con las noticias de Canarias. 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

0: Buenos días de Yaiza Díaz. En Villa de Mazo, en la isla de La Palma, un vehículo se salió de la vía durante la tarde de ayer y chocó contra una valla de protección. El accidente no provocó heridos. Los bomberos, los servicios sanitarios y la Guardia Civil intervinieron en el lugar. También en Villa de Mazo, los bomberos de La Palma y la Unidad de Medio Ambiente del Cabildo extinguieron ayer un incendio declarado en un pajero. Una ambulancia del Servicio de Urgencias Canario fue movilizada de forma preventiva. El episodio de altas temperaturas está modificando además la actividad escolar. Hoy las clases se desarrollan de forma telemática en todos los centros educativos de Fuerteventura y en 9 municipios de Gran Canaria, entre ellos Mogán, San Bartolomé de Tirajana, Telde y Santa Lucía de Tirajana. La medida responde a las elevadas temperaturas previstas. En la aldea, en el noroeste de Gran Canaria, un hombre de 41 años ha sido evacuado en helicóptero al Hospital Universitario Dr. Negrín después de la colisión entre un coche y un camión. El herido presentaba diversos traumatismos de carácter moderado. Y en Tenerife, un hombre de 30 años resultó herido de carácter moderado tras colisionar un coche y una moto en la autopista Tenerife 1, a la altura de Adeje. Fue trasladado al Hospital del Sur. Para esta edición es todo. Volvemos más tarde con las noticias de Canarias.
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Nuestro selector musical hoy se ha ido hacia el cajetín de 1983 para llegar con eso The Pointer Sisters, es Automatic, la canción que acabamos de escuchar y que abre nuestro calurosísimo, quiero decir yo, Calima de Canarias. Me escribe justamente, bueno, pues uno de los mensajes que nos está llegando Pablo desde Morjable. Ahí alrededor de 39 grados de temperatura, hace mucho calor, nos cuenta, y bueno, pues estamos asados todos ya. Encima dicen que el niño, este fenómeno, ¿no?, atmosférico, dicen que va a traer bastante problemas durante este periodo final de verano, otoño y puerta en buena parte del invierno, ¿no? Bueno, pues de esto y de mucho más hablaremos durante nuestro ralentizado Calima de Canarias. Estamos todos un poquito así, ¿no? Vas a la calle, sales un ratito y ves la gente que dice, no se puede más. Pero hay que aguantar un poquito más. Al parecer, al fin de semana deberían de cambiar las cositas, bajar bastante las temperaturas, volverán los alisios, pero de momento vamos a pasar un par de días más de temperaturas exageradas también por la noche. Anoche yo tenía en la habitación mía, si queréis saber algo que no tiene nada que ver con el público, bueno, pues 31 grados en mi habitación. Para los afortunados como yo que, bueno, pues no tienen aire acondicionado, esto es lo que pasa. Y a fundir ahí ventiladores. Bueno, pues 627-629-553, contarnos lo que pasa en vuestra zona, en nuestro Calima de Canarias.

0: pues además me pones esta canción, ¿no? De los Calimeros, el verano está aquí, el vuelo cancelado. Bueno, pues que de verano estamos hasta ya ahí, no aquí, ahí. Noticias que tienen que ver con el tiempo y noticias que nos llegan desde varios ayuntamientos. Por ejemplo, el de Santa Lucía de Tirajana, en Gran Canaria. El ayuntamiento ha activado el plan de emergencia municipal ante esa situación de alerta por fenómenos meteorológicos adversos declarada por el gobierno de Canarias. Con medida preventiva se suspenden desde las 15 de esta tarde, hacía una hora ya, todas las actividades deportivas, culturales y sociales municipales y de pública concurrencia que se desarrollen a cielo abierto. Las instalaciones donde se realizan estas actividades permanecerán temporalmente cerrados. La medida afecta, entre otros espacios, al centro Armiaguada, donde el área de igualdad ha suspendido las actividades previstas para esta tarde, así como también a la ciudad infantil y los campos de fútbol municipales, según recoge el bando de alcaldía firmado por el alcalde Julio Ojeda. Los espacios públicos permanecerán cerrados hasta que por lo menos mejoren las circunstancias derivadas del fenómeno meteorológico adverso que estamos viviendo. Además, suspendidas las clases hoy, presenciales para toda Fuerteventura, en 9 municipios de Gran Canaria, también por temperaturas de prácticamente rozando o superando los 40 grados. Agüimes, Artenara, Ingenio, Mogán, San Bartolomé de Tirajana, la aldea Santa Lucía, Telde y Valsequillo son aquellos municipios gran canarios donde no ha habido clases durante este martes.
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hemos ido buscando y hemos encontrado las temperaturas más altas registradas durante el día de hoy en Canarias. El valor más elevado se ha localizado en Tasarte. Ahí suele ser siempre uno de los puntos donde hay más temperaturas, en la aldea de San Nicolás, en la isla de Gran Canaria, donde el termómetro ha alcanzado los 38,8 al mediodía. A las 12:40 también se superaron los 38 en Dama, en Vallehermoso, en la isla de La Gomera, 38,2 grados a la una de esta tarde, y en Agüimes, Gran Canaria, donde se han registrado 38 grados a las 12:50. Teníamos también el dato por la noche. Bueno, había varias localidades que han tocado los 29-30 grados durante la pasada madrugada, y esta noche al parecer va a ser lo mismo. Detallaremos más tarde, sobre las 5:30, cuando llegará el parte nuevo de AEMET, que es lo que pasará mañana y pasado, pero ya nos adelantan que a partir, no de mañana, sino del jueves y el viernes más aún, bueno, pues se notará este descenso de las temperaturas tan ansiado.

Seguramente lo hayan visto, ¿no? Este accidente en la Tenerife 1 de hace unos días, donde prácticamente todo ocurrió en una cuestión de segundos. Un coche circulando por esa autovía, la Tenerife 1, cambia de repente de trayectoria, va cruzando hacia una salida y termina empotrado literal contra una parada de guaguas. Pensar si...

seguridad. Así que, bueno, pues se va a enfrentar seguramente a un delito contra la seguridad vial y con riesgo de, o sea, al menos 5 años de cárcel. Luego habrá obviamente que esclarecer, ¿no?, cuáles son los otros motivos de, pero ya dando una tasa de alcoholemia así de 0,60, bueno, pues poco más hay que añadir.

uno de los temas más bailados al mundo, este de Robert Miles, Children. Era 1996, si no me equivoco, sí. Y bueno, pues maravillosos también los números, ¿no?, que nos llegan sobre los aeropuertos canarios, ¿no?, que registraron casi 5 millones de pasajeros en agosto, o sea, un 0,8% más que en el mismo mes de 2025, si bien el recuento acumulado de los 8 primeros meses del año han experimentado un retroceso de un 0,2%, ¿no?, según informan desde AENA. Del total de viajeros en agosto, 4.759.141 utilizaron vuelos comerciales, de los que casi 2.300.000 correspondieron a conexiones nacionales, un 1,2% más que un año antes, y casi 2.600.000 más internacionales, con un 1% más en números. Además, durante agosto se gestionaron 41.702 movimientos de aeronaves y se transportaron 2.341 toneladas de mercancías. Fijaros, entre enero y agosto, los aeropuertos canarios acumularon 36.315.000 casi viajeros, un 0,2% menos que en el mismo periodo de 2025, aunque los pasajeros, hay que decirlo también, de vuelos nacionales aumentaron un 0,6% hasta los casi 15.100.000. Buenos números. 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
2: Es la hora 17, un minuto.
3: Son las 17 y un minuto.

0: Buenas tardes, de Yaiza Díaz. El índice de precios de consumo en las Islas Canarias registró un incremento del 3,8% en el mes de agosto, una subida impulsada principalmente por el encarecimiento de los carburantes y la gasolina. En el municipio de Mogán, en Gran Canaria, la Guardia Civil ha investigado a 5 personas acusadas de varios hurtos en establecimientos comerciales durante el mes de agosto, localizando a uno de los hombres con un cuchillo de grandes dimensiones. Una macrooperación de la Guardia Civil ha desmantelado una red de ciberestafadores con detenciones en Gran Canaria y Tenerife, quienes gestionaban un centro de llamadas capaz de enviar 100.000 mensajes falsos por hora, suplantando a entidades bancarias para defraudar más de 1 millón de euros. En Santa Cruz de la Palma se ha denunciado un vertido de aguas residuales en el cauce del Barranco de las Nieves, concretamente en el tramo situado frente a la Plaza de la Alameda, por encima del puente peatonal. Tragedia en Tenerife, donde un bañista de 74 años ha fallecido esta tarde tras sufrir una parada cardiorrespiratoria mientras se encontraba en la playa de las Teresitas en Santa Cruz. Para esta edición es todo, volvemos más tarde con las noticias de Canarias. 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

Seguimos en el Caribe de Canarias a las 5, 7 minutos en directo con un aviso que nos llega de parte de la Policía Nacional, que advierte a través también de redes sociales que hay un nuevo método de robo que empieza con un aparente golpe de suerte. O sea, encontrar un billete, que es normalmente falso, colocado bajo al limpia parabrisas de un coche estacionado. Según explica el cuerpo, los delincuentes aprovechan esos segundos de distracción cuando el conductor sale del vehículo, ¿no?, para comprobar la autenticidad del billete, que a vista de foto, bueno, pues parece realmente verdadero, dejando en ocasiones las puertas así abiertas o el motor encendido, momento en el que los ladrones utilizan para sustraer objetos de valor del interior o, en el peor de los casos, sustraer el propio vehículo. Tengan mucho cuidado, ya se la baña con todo, increíble. La técnica se concentra especialmente en aparcamientos, ahí donde hay supermercados, centros comerciales, zonas de mucho trasiego, y guarda similitudes también con el conocido método de la siembra, en el que un desconocido distrae a la víctima haciéndole creer que se le han caído unas llaves o unas monedas, mientras que el cómplice actúa. Tengan de verdad mucho cuidado con esto. La policía recomienda no detenerse a comprobar el billete en el momento, mantener las puertas cerradas y avisar de inmediato si se sospecha de un intento de estafa.

Dejarme ver aquí unos mensajitos que nos llegan desde nuestros oyentes. Daniel desde Telde, no se puede más con este calor. Gracias por tu mensaje, Daniel. Un saludo a Alex también. Hay mucha gente por la calle inexplicablemente con este calorazo que hace y no se puede con él. Un saludo desde Las Palmas de Gran Canaria, en este caso, Alex. Un abrazo y un saludo. Podéis escribirnos vosotros también vuestros mensajes al 627-629-553. Repito, 627-629-553. Víctor, un día que parece equivaler a los 49 grados. Saludos desde el sur de la isla de Tenerife. Bueno, pues 40 son, 49 puede ser. Igual la sensación térmica, bueno, es diferente, ¿no? Porque aunque el termómetro marque una temperatura, bueno, pues la sensación que uno siente y recibe en el cuerpo puede ser de bastante más, dependiendo de donde se encuentre, ¿no? Carlos, un saludo les llegue desde la provincia de Pisa, de la zona de Pisa. Un saludo a ti que nos escuchas desde Italia, en este caso, y un saludo también a Eloy, que quiere saludar al amigo Juan, que está en estos momentos en Arguineguín tomándose un baño de los buenos. Pues qué envidia.

0: me preguntaran a mí qué palabras asocia a Isabel Pantoja, yo te diría culebrón. Culebrón seguramente, porque bueno, pues eso es lo que pasa, ¿no? Cuando por el medio hay la cantante española, que además no ha participado ayer en ese acto de inicio de la Semana Social de la Isla Bonita, donde de la Isla Bonita Love Festival, donde estaba previsto que estuviera en los llanos ahí de Aridane debido a una indisposición sobrevenida durante la tarde, según han informado desde la organización del festival. Madre mía, siempre una saca esta. Pantoja permaneció 2 días en la isla después de haber ofrecido el concierto el pasado sábado en el puerto de Tazacorte ante más de 5.000 personas durante su permanencia ahí en la isla. Además atendió a todos los fans durante varias horas y cumplió además con todos los compromisos previstos, eso sí hay que decirlo. Entre ellos una visita el mismo lunes al centro de interpretación de las cavidades volcánicas Caños de Fuego, junto también a representaciones del Cabildo de la Isla de la Palma. Participaba ahí como madrina, ¿no?, de la Isla Bonita Love Island. Luego, bueno, pues esa indisposición que le impidió participar. Bueno, pues nada, no seguiremos hablando ya de la Pantoja. Tenemos cosas más importantes de las que hablar, como por ejemplo, tortilla de papas, con o sin cebolla. Este sí que puede ser un dilema. Comentar.
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0: Salida del vuelo con destino a Noruega, por favor. Vamos a buscar fresquecito. Vamos con Karol G y

¿Me lo vais a permitir? Igual con eso se nos alivian un poquito las penas, ¿no? Eso. Es la única manera, creo, ahora mismo de pensar un poquito al fresquito, pensar a la Navidad, ¿no?

0: Bueno, espero que con esto se hayan refrescado un poquito, por lo menos hayan olvidado el calorazo que está haciendo. La voy a quitar ya porque nos la vamos a comer dentro de poco otra vez. Un buen mes y medio la canción de Mariah Carey. Y ahora viene el temazo, el exitazo de La Unión en Radio Calima.
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cuando te dice que faltan 5 segundos a terminar la transmisión y te acaban de mandar un vídeo. Los que no se pueden ni comentar, ¿no? Bueno, pues, a ver si puedo. Estaba partiéndome de la risa con las lágrimas hasta de los ojos. Un saludo a Bali, que nos está escribiendo también. Justamente a final de programa llego a darle un saludo. Bueno, pues nada, me entra la risa como pasa en directo, ¿no? A veces eso. Volvemos mañana, nada más que añadir, a partir de las 4 de la tarde. Pásenlo bien y no pasen mucho calor. Intenten protegerse. Hasta mañana. Un abrazo.

0: Buenas tardes, de Yaiza Díaz. El índice de precios de consumo en las Islas Canarias registró un incremento del 3,8% en el mes de agosto, una subida impulsada principalmente por el encarecimiento de los carburantes y la gasolina. En el municipio de Mogán, en Gran Canaria, la Guardia Civil ha investigado a 5 personas acusadas de varios hurtos en establecimientos comerciales durante el mes de agosto, localizando a uno de los hombres con un cuchillo de grandes dimensiones. Una macrooperación de la Guardia Civil ha desmantelado una red de ciberestafadores con detenciones en Gran Canaria y Tenerife, quienes gestionaban un centro de llamadas capaz de enviar 100.000 mensajes falsos por hora, suplantando a entidades bancarias para defraudar más de 1 millón de euros. En Santa Cruz de la Palma se ha denunciado un vertido de aguas residuales en el cauce del Barranco de las Nieves, concretamente en el tramo situado frente a la Plaza de la Alameda, por encima del puente peatonal. Tragedia en Tenerife, donde un bañista de 74 años ha fallecido esta tarde tras sufrir una parada cardiorrespiratoria mientras se encontraba en la playa de las Teresitas, en Santa Cruz. Para esta edición es todo. Volvemos más tarde con las noticias de Canarias. 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
6: Viajamos en el tiempo hasta 1969 con Beatles Come Together.

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0: En Radio Calima suena Juan Magán y Omar Montes, Ayer la vi.
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4: Viajamos en el tiempo hasta 1979 con Madness, One Step Beyond.
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